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así ha pasado. La primera parte de Románticos y Boleros. Vamos a unos breves comerciales para retornar en instantes nada más y volver a estar juntos aquí en la segunda parte.

0: 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Es la hora 21:28.
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estar juntos. 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
0: Por estar ahí. 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
0: Lo que resta de la noche, que la pasen muy bien. 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

0: 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Es la hora 21:58.
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Muy, pero muy buenas noches. Le damos gracias al Señor. Muy, pero muy buenas noches. Le damos gracias al Señor por poder estar nuevamente aquí al aire compartiendo con todos ustedes este tiempo de programa del Ministerio Pentecostal Cristo Viene. Queremos orar nuevamente, encomendarle este tiempo de programa para que el Señor se esté glorificando. Aleluya, y tu vida sea tocada a través de la letra de la alabanza, también a través de la palabra, también a través de esa oración de fe que haremos a la culminación de esta programación. Amado Padre, vengo nuevamente delante de ti, en el nombre poderoso de Jesucristo, tu Hijo amado, clamando, Señor amado, aleluya, para que tú te estés glorificando en esta noche a través de este programa, donde muchos, aleluya, están en la sintonía, esperando recibir, Señor amado, tu bendición. Que seas tú, Dios mío, glorificándote a través de tu Espíritu, Señor amado, aleluya, y tocando cada oyente en el nombre poderoso de Jesús, bajo la guía de tu Santo Espíritu. Amén y amén, Señor.

Gloria a Dios, aleluya, bendito sea el nombre del Señor. Le damos gracias al Señor, aleluya, de poder estar nuevamente aquí al aire en vivo compartiendo con todos ustedes este tiempo de programa del Ministerio Pentecostal Cristo Viene. Aleluya, donde te invitamos para este día sábado a la hora 18, allí en la avenida Luis Valle Berres, 1795, a escasas cuadras de la Escuela 81, está la Iglesia Pentecostal Cristo Viene. Te esperamos este día sábado a la hora 18 para compartir una poderosa reunión en la presencia del Señor. Y el día domingo estaremos en el departamento de Artiga, en el pueblo de Cuaró, para compartir una poderosa reunión a las 8 de la mañana. Estaremos, aleluya, para glorificar y exaltar el nombre del Señor. Comunícate aquí a la radio, manda el número de WhatsApp 093527-901. Manda tu pedido de oración, que antes de culminar con esta programación estaré haciendo una oración de fe, de poder y de milagro a favor de tu vida. Vamos a darle comienzo a este tiempo de programa con una alabanza que glorifique y exalte el nombre del Señor, y en breve regresaremos.

Bendito sea el nombre del Señor. Saludamos la vida de nuestro hermano Jorge. Gloria sea el nombre del Señor. Aleluya, que está allí a la escucha del programa. Aleluya, que Dios te bendiga, Jorge. Aleluya, Dios bendiga. Aleluya, pastor, y a toda la amada audiencia. Dios le bendiga grandemente. Gloria sea el nombre del Señor. Saludamos a nuestra hermana Viviana también. Dios le bendiga desde Montevideo, que está allí a la escucha del programa. Gloria sea el nombre del Señor. Y una pronta recuperación para, aleluya, para su hija. Gloria sea el nombre del Señor. Saludamos a nuestra hermana Daniela, nuestro hermano Rodolfo y toda su familia. Toda la bendición del Señor para la sierva. Saludamos a nuestro hermano Richard. Gloria a Dios, aleluya. Y Angélica, aleluya. Y Teresa y Francisco, que están allí a la escucha del programa. Toda la bendición del Señor para ellos. Dios les bendiga, pastor. Estamos aquí en la sintonía del programa. Saludamos a nuestra hermana Leticia. Gloria a Dios y toda su familia desde el pueblo de Cuaró, que están allí a la escucha del programa. Toda la bendición del Señor para ellas. Saludamos a nuestra hermana Virginia. Dios le bendiga, ya preparándose para viajar de regreso para la capital nuevamente. Dios le bendiga grandemente. Saludamos a nuestra hermana Cintia desde el barrio Minervini, que está allí a la escucha del programa con toda su familia. Saludamos a nuestro hermano Selmar Flores. Gloria a Dios y toda su familia y la sierva, su esposa, aleluya, que están allí en la sintonía del programa. Estamos en la sintonía, pastor. Dios le bendiga. Gloria a Dios, que Dios bendiga a toda la amada audiencia. Dios le bendiga grandemente. Saludamos a nuestro hermano Joaquín. Buenas noches, pastor, bendecido programa. Saludo a toda la familia de la fe. Gloria sea el nombre del Señor. Saludamos a nuestro hermano Juan. Dios le bendiga desde el departamento de San José. Allí nos está sintonizando. Gloria a Dios allí con Fernando. Toda la bendición del Señor. Aleluya. Saludamos a nuestra hermana Gabriela. Dios le bendiga. Gloria sea el nombre del Señor. Toda la bendición del Señor. Saludamos también los pastores Víctor y Marcela desde Gualeguaychú, que están allí a la escucha del programa. Bendiciones, pastor Bernabé, que estamos en la escucha del programa. Que Dios le continúe bendiciendo. La gloria y la honra y la alabanza sea para el Señor. Saludamos la vida de Selva y de Ismael desde Paso Carrasco. Buenas noches, que Dios le bendiga grandemente. Pido oración por la vida de Alejandra Peña, por Sebastián, aleluya, y por su mamá Mirta, aleluya, y también, aleluya, por nuestros 16 años de matrimonio. Dios le bendiga, aleluya, grandemente. Y bueno, están, aleluya, de aniversario nuestros hermanos, que Dios le bendiga a Selva y a Ismael. Dios le bendiga grandemente. Saludamos también, aleluya, al profeta Eduardo, que está allí con toda su familia, aleluya, en la sintonía del programa. Dios le bendiga, profeta. Dios bendiga a su familia, grande y poderosamente. Saludamos a todos aquellos hermanos de diferentes congregaciones que están allí a la escucha del programa también, porque yo creo fielmente, aleluya, que por la gracia y la misericordia del Señor, el Señor nos ha traído a este medio de comunicación, aleluya, para llegar a tu hogar, llegar a tu corazón con una palabra de fe, de amor y de esperanza, de salvación y de vida eterna. Por eso en esta noche vamos a darle, aleluya, gloria a Dios, para compartir, aleluya, una nueva alabanza en la presencia del Señor. Saludo, aleluya, ya a mi hermano desde Montevideo, a Policarpo y Mari, que están a la escucha del programa. Gloria a Dios. A mi hermano Javier también, aleluya. Mi cuñada Sandra, gloria a Dios, aleluya. Toda la bendición del Señor para ellos que están conectados. A todos mis hermanos, a mis hermanas, a mi madre, aleluya, ya Arcelia Soriano, que está a la escucha del programa. Allí mi esposa, la profeta Nelda. Allí, gloria a Dios, aleluya. A todos los hermanos, la intercesora Marisa. Aleluya, gloria a Dios, y a todos los hermanos del ministerio, toda la familia y a todos los hermanos de diferentes congregaciones, pero a la misma vez pertenecemos al mismo cuerpo de Cristo. Y usted que está del otro lado en la sintonía de este programa, hay una palabra de fe, hay una palabra de parte de Dios para su vida. Prepare su corazón, porque en minuto nada más vamos, aleluya, a compartir una palabra donde Dios, aleluya, va a estar hablando a tu corazón y a tu vida. Vamos a otra alabanza más que glorifique el nombre del Señor Jesucristo.

Gloria a Dios, aleluya, bendito sea el nombre del Señor. Poderoso es Dios. Su presencia está en este lugar, en este estudio, donde la presencia del Señor, aleluya, está obrando a favor de tu vida en esta noche. Saludamos a nuestra hermana Victoria. Dios le bendiga, pastor, aleluya. Dios le bendiga a usted, Dios le bendiga grandemente esa palabra poderosa, aleluya, y que la paz de Cristo reine, aleluya, en cada hogar. Dios le bendiga grandemente, sirva de Dios, aleluya, y saludamos, aleluya, y también, aleluya, saludamos a nuestro hermano Richard. Pido, aleluya, pastor, Dios le bendiga, pido oración por mi nieta, por mi nieto que nació, Jeremías, gloria a Dios, que fue internado. Bueno, estaremos orando y clamando al Señor, aleluya, por la vida de Jeremías, aleluya, bendito sea el nombre del Señor. El Señor es bueno, el Señor es fiel. Saludamos a nuestro hermano Marco desde Egipto. Allí está nuestro hermano, aleluya. Buenas noches, pastor. Dios lo bendiga grandemente, aleluya. Bendito sea el nombre del Señor. Saludamos a nuestra hermana Cecilia. Gloria a Dios, bendiciones, pastor. Estamos, aleluya, con Alfonsina, aleluya, mi hija, aleluya, en sintonía del programa. Dios le bendiga grandemente. A Él sea toda la gloria, la honra, la alabanza y toda la adoración. Por eso en esta noche, aleluya, queremos compartir, aleluya, una alabanza más, aleluya, y en breve prepara tu corazón, aleluya, porque hay una palabra de parte de Dios para tu vida, aleluya. Esa palabra rema, esa palabra poderosa de Dios, esa palabra que te va a confrontar, esa palabra, aleluya, que te va a libertar, que te va a sanar, esa palabra, aleluya, que va a cambiar tu mente, que va a cambiar tu corazón, que va a ser Dios una obra sobrenatural a favor de tu vida. Así que prepara tu corazón, prepara tu vida, aleluya, porque después de esta adoración, aleluya, a través de este medio de comunicación llegaremos con una palabra de fe a tu vida y a tu corazón.

Gloria a Dios, aleluya, bendito sea el nombre del Señor en esta noche. Le damos gracias al Señor por su amor, por su misericordia y por su fidelidad, aleluya, bendito sea su nombre. Saludamos a nuestra hermana Rocío, también a Valentín, a Jean, aleluya, que están allí a la sintonía del programa. Dios le bendiga grandemente. Saludamos a nuestro hermano Marcelo también, nuestra hermana Alberina, nuestra hermana Lucía, a todos los hermanos, aleluya, que están allí conectados a la 102.3, la nueva era, aleluya, para escuchar palabra del Señor. Saludamos también a nuestra hermana Otilia desde el departamento de Tacuarembó, que está allá a la escucha del programa. Dios le bendiga grandemente, aleluya, bendito sea el nombre del Señor. Y a todos aquellos que están en la sintonía, es una buena noche para escuchar la palabra, para meditar en la palabra, pero también, aleluya, para obedecer la palabra, porque la palabra del Señor, aleluya, trae bendición, pero trae más bendición cuando nosotros la obedecemos. Hay mandamientos, hay estatutos, hay decretos en la santa palabra de Dios, aleluya, en este maravilloso manual de vida. ¿Para qué? Para que si nosotros obedecemos, aleluya, gloria sea el nombre del Señor, seguro que nos va a ir bien. Por eso en esta noche hay una palabra que Dios ha puesto en mi corazón, y va a llegar un momento, aleluya, que el Espíritu Santo, que conoce lo íntimo y lo profundo de tu vida, tú te vas a sentir identificado y vas a decir, aleluya, esta palabra es para mí, esta palabra era la que yo estaba necesitando que Dios me hablara, aleluya. Dios en esta noche te va a hablar. Yo creo que el hermano Richard, cuando pide oración por su nietito que nació y su nombre es Jeremías, justamente viene a confirmar, aleluya, esta palabra, porque esta palabra que yo voy a compartir en esta noche se encuentra en el libro de Jeremías, aleluya. Jeremías capítulo 20, gloria sea el nombre del Señor. Jeremías capítulo 20, versículo 9, pero dice de título: Lamento de Jeremías. Aleluya, bendito sea el nombre del Señor. Y dice la palabra del Señor: y dije, no me acordaré más de él, ni hablaré más en su nombre. No obstante, había en mi corazón como un fuego ardiente mediante mis huesos. Traté de sufrirlo y no pude. Aleluya. Esta palabra guiada por el Espíritu Santo. Aleluya. Hablaba, aleluya, el profeta Jeremías, un hombre de Dios, un hombre llamado por el Señor, aleluya. Cuando Dios te llama, hermano, aleluya, es algo muy, pero muy importante. Es obedecer al llamado. Por eso, aleluya, Jeremías, aleluya, fue un hombre, un profeta de Dios, un hombre quejón como usted, aleluya, un hombre que se quejaba, aleluya, bendito sea el nombre del Señor, pero a la misma vez, era un hombre que confiaba en Dios, aleluya, porque el amor, aleluya, a la obediencia, el amor hacia el Señor era tan grande que tenía Jeremías. Bendito sea el nombre del Señor. Y dice la palabra que Jeremías pasó por un episodio tan difícil en su vida, que deseaba retroceder y renunciar, aleluya,
Gloria sea el nombre del Señor. Así como usted entiende el plan y el propósito que Dios tiene en su vida, pero a la misma vez la situación, los momentos difíciles, los momentos, aunque usted tiene un llamado de Dios, pero aún así Jeremías también tenía un llamado de Dios, porque el que lo había llamado a Jeremías era el Señor, el Dios Todopoderoso, el Yahvai, el gran Yo Soy, el Todopoderoso. Pero aún así Jeremías, dice la palabra, aleluya, que él deseaba retroceder y renunciar al llamado de Dios. Por ahí usted está en sintonía, por ahí usted está escuchando esta palabra, aleluya, y la situación que usted está pasando, aleluya, lo quiere hacer retroceder y renunciar al llamado de Dios, aleluya. Alabado sea el nombre del Señor. Como yo un día quise renunciar al llamado del Señor, aleluya, alabado sea el nombre del Señor, pero un hombre de Dios vino de parte del Señor y me dijo: Bernabé, siervo de Dios, aleluya, es el Señor que te está llamando. No retrocedas al llamado, porque no es el hombre el que te está llamando, es Jehová de los ejércitos. Y qué lindo es, aleluya, cuando el Señor te llama. Porque cuando el Señor te llama, aleluya, déjame decirte que el Señor siempre te va a respaldar. El Señor, aleluya, no solamente te va a respaldar, Él te va a proveer, Él te va a suplir, aleluya. Él a través de tu vida va a hacer milagros, prodigios y maravillas. Pero cuando somos llamados por el Señor, aleluya, Él nos llama para renunciar a nosotros mismos y tomar nuestra cruz cada día y seguirlo. Y predicar la palabra del Señor, la palabra de verdad, aleluya. Muchas veces la palabra de verdad nos confronta, aleluya, bendito sea el nombre del Señor, porque la palabra del Señor no está para suavizarla, para dejar, aleluya, la gente contenta, aleluya, alabado sea el Señor. Estamos para predicar su palabra de verdad, aleluya. ¿Para qué? Para que las almas sean libres a través de la palabra. Pero el predicar la verdad, aleluya, muchas veces, aleluya, somos perseguidos, somos vituperados. Aleluya, alabado sea el nombre del Señor. Pero qué lindo es ser un siervo de Dios, aleluya. Porque predicamos la palabra del Señor, aleluya. La palabra de Dios no se negocia. La palabra de Dios no se suaviza. Aleluya. Pero así como Jeremías, aleluya, en un momento de queja, en un momento de cansancio espiritual, aleluya, dice la palabra del Señor, aleluya, que él deseaba retroceder y renunciar a ese llamado de Dios, aleluya. Por ahí usted, aleluya, quiere renunciar a ese llamado. Usted quiere retroceder porque se encuentra cansado, agotado, como se encontraba Jeremías. Pero no es momento de retroceder, aleluya, porque dice la palabra del Señor que el que retrocediere no agradará a mi alma. Alabado sea su nombre. Dios le había hablado
a Jeremías, aleluya. Pero Jeremías, aleluya, en su momento se encontraba desanimado, aleluya, gloria sea el nombre del Señor, porque él predicaba la palabra, porque él llevaba el mensaje al pueblo, pero el pueblo no le daba oído a la palabra de Dios. Alabado sea el nombre del Señor. Hoy hay gente que no le da oído a la palabra de Dios, aleluya. Hay gente que no quiere obedecer a Dios, aleluya. Pero nosotros, los siervos del Señor, estamos para predicar su palabra, para llevar la buena noticia del Evangelio, la buena noticia de salvación, aleluya. Por eso nos enseña la palabra a través del libro de Jeremías. Y él dijo: Jeremías, no me acordaré más de él, ni hablaré más en su nombre. No obstante, había en mi corazón como un fuego ardiendo mediante en medio de mis huesos, y traté de sufrirlo y no pude, aleluya. Jeremías quería desistir, pero había un fuego en su interior, aleluya. El amor de Dios, aleluya, era más grande, aleluya. El amor que él le tenía al Señor era tan grande, aleluya, que aún él sintiéndose cansado, él aún, aleluya, queriendo retroceder, bajar la guardia, pero era tan grande el fuego del Espíritu de Dios, era más grande la presencia de Dios en él, aleluya, que el amor de Dios era tan grande en él, aleluya, que él seguía obedeciendo a Dios. Alabado sea su nombre, aleluya, aleluya. Por eso en esta noche el Espíritu Santo te habla. Enciende la llama, aleluya, del fuego de la presencia de Dios en tu vida. Recuérdalo cada día. ¿Por qué fuiste llamado por Dios? Recuerda por qué fuiste llamado por Dios. Recuerda por qué fuiste creado por Dios, aleluya, para ser un instrumento en las manos de Dios, aleluya, para rescatar almas para el reino de los cielos. Bendito sea su nombre. Déjame decirte en esta noche, Dios te quiere utilizar. Dios te quiere utilizar. Y Él quiere contar contigo. Oh, maravilloso es el Señor. Yo puedo sentir la presencia maravillosa de su Espíritu. Él está hablando a tu corazón, mi hermano, mi hermana, aleluya. Usted que está ahí del otro lado, Él quiere utilizarte. Fue el Señor el que te llamó, aleluya. Usted que quiere retroceder, usted que está desanimado por la situación, aleluya, que le rodea, aleluya. Pero es el Señor, aleluya, que te está entregando esta palabra, aleluya, porque Él te ama. Y no solamente Él te ama, no solamente Él te quiere bendecir, sino que el Señor te quiere usar, aleluya, porque tú eres una herramienta útil en las manos del Señor. Alabado sea su nombre, aleluya. ¿Quién te llamó? Fue el Señor que te llamó. Obedece el llamado. Oh, Ribicanda, la vasalla, aleluya. Fue el Señor que te llamó, mi hermano, mi hermana. Fue el Señor que te llamó. Obedece al Señor. Obedece el llamado de Dios, aleluya. Siento a Dios en esta noche. Siento la maravillosa presencia de su Espíritu que está hablando a tu corazón, aleluya. Y tú dices: ¿por qué me están pasando tantas cosas? El Señor está permitiendo, aleluya, porque de una manera u otra Él quiere llamarte la atención, aleluya, para que tú
obedezcas al llamado de Él, aleluya. Es el Señor que te está llamando. Oh, maravilloso tú eres, mi Señor. Sé que estás tocando los corazones y que le estás hablando a tus hijos en esta noche, Señor. Así que en esta noche, a través de esta palabra que Dios te está entregando en esta noche, no ignores, mi hermano, no ignores al Señor, aleluya. Es el que te está hablando a tu corazón, a tu vida en esta noche. Estás siendo perseguido, estás siendo insultado, aleluya, porque el llamado del Señor, el propósito que Él tiene con tu vida, el predicar la palabra del Señor, el anunciar esta maravillosa palabra, muchas veces vas a ser insultado. Aleluya, bendito sea el nombre del Señor. Vas a ser ridiculizado, aleluya. Vas a ser humillado, aleluya. Porque así se sentía el profeta Jeremías, aleluya. Por eso él quería desistir. Por eso, aleluya, bendito sea el nombre del Señor, él quería renunciar. Por eso era la queja de Jeremías ante el Señor. Yo predico tu palabra, yo te sirvo, Señor, aleluya, pero soy perseguido, pero soy humillado, pero soy vituperado, aleluya. Así lo decía el profeta Jeremías, aleluya. Pero nosotros no estamos llamados, aleluya, para agradar al hombre. Nosotros estamos llamados para obedecer a Dios, aleluya, y decir lo que Dios nos manda decir por medio de su Espíritu. Oh, maravilloso es el Señor. ¿Por qué Jeremías era, aleluya, perseguido? ¿Por qué Jeremías, aleluya, era ridiculizado, humillado, aleluya? Solo por transmitirle al pueblo la palabra de Dios, aleluya. Pero Dios en esta noche, a través de su palabra, te está hablando a ti, mi hermano, mi hermana, aleluya. No retrocedas. No renuncies al llamado de Dios, aleluya, aunque la carga te sea pesada, aleluya, aunque te encuentres cansado, cansada, aleluya, pero la palabra del Señor dice que Dios le da fuerza al que no tiene ninguna, aleluya. En el Salmo 46 dice la palabra del Señor: Dios es mi amparo, mi fortaleza, mi pronto auxilio en toda tribulación. Pero en esta noche el Señor está hablando contigo, porque por ahí te encuentras cansada, te encuentras agotada, aleluya, te encuentras vituperada, perseguida, aleluya, alabado sea el nombre del Señor. Pero el Señor te habla en esta noche: no renuncies al llamado. Dios te va a usar grandemente. Dios va a glorificarse grandemente a través de tu vida, aleluya. Por eso en esta noche el Señor te habla a tu corazón a través de su palabra. No desistas, no retrocedas, aleluya. Es momento de avanzar. Es momento de seguir anunciando este maravilloso evangelio. Aleluya, es tiempo de predicar la maravillosa palabra del Señor dentro de tiempo y fuera de tiempo. Por eso en esta noche
Usted que quiere desistir, usted que quiere abandonar el camino del Señor. Pero en esta noche el Espíritu de Dios, aleluya, te habla a través de esta santa palabra. Alabado sea el nombre del Señor. Confía en Dios. Confía en Dios. Confía en el que te llamó. El que te llamó, Él es fiel y verdadero. Él no cambia. En Él no hay sombra de variaciones. Él es fiel. Él cumple su palabra. Él cumple sus promesas. No huyas del llamado de Dios. Él te está llamando para el servicio. Él te está llamando, aleluya, bendito sea el nombre del Señor, para que hagas la obra de Él y rescates almas para el reino de los cielos. ¿Cuántas almas que necesitan, aleluya, a hombres y mujeres de Dios, aleluya? Situaciones de diferentes índoles, aleluya. Y Dios está necesitando en este tiempo hombres de Dios y mujeres de Dios como Jeremías, aleluya, que anuncien la palabra, que prediquen, que insten dentro de tiempo y fuera de tiempo, aleluya. Por eso en esta noche estamos aquí como siervos de Dios, mensajeros de la palabra de Dios, para hablarte de parte de Dios, aleluya. Que no desistas de ese llamado, que no retrocedas, aleluya, aleluya.

0: manos del Señor, aleluya. Santo es el Señor. Vive el Señor, en cuya presencia estoy en esta noche, predicando su palabra y llegando con este maravilloso mensaje, aleluya, a cada hogar, a cada familia. Que en esta noche el Espíritu de Dios, aleluya, obre a tu favor, te fortalezca, te entregue esa bendición, ese milagro que Él tiene preparado para tu vida. Jeremías, un profeta de Dios, un hombre que Dios lo había llamado para predicar la palabra, pero aún así él se sentía cansado, se sentía agotado, aleluya. Pero Dios le daba fuerza, aleluya, para él no retroceder, sino que para que él cumpliera el propósito de Dios. Y en esta noche el Señor te habla a tu corazón. No desistas, no retrocedas, aleluya, porque el que te llamó, Él está contigo como poderoso gigante, aleluya. Y no solamente Él te va a bendecir, sino que serás un instrumento de bendición para rescatar almas para el reino de los cielos. Por eso en esta noche Dios te está hablando. No es una noche de casualidad, es una noche de palabra de Dios. Dios está hablando contigo en esta noche, aleluya. Así como en el capítulo 20 del versículo 9 de Jeremías, aleluya, Jeremías se encontraba cansado, aleluya, quería retroceder, quería renunciar al llamado, aleluya. Aún así Dios lo sostuvo y le dio victoria a Jeremías. Así también, aleluya, Dios no quiere que retrocedas. El Señor no quiere que renuncies al llamado, porque fue el Señor que te llamó, fue el Señor que te eligió. Y cuando Dios te llama, Él te respalda, aleluya. Por eso en esta noche recibe esta palabra de parte del Señor, porque sé que en esta noche Dios ha hablado contigo a tu corazón. Sabrá Dios por la situación que tú estás pasando, pero Dios en esta noche te habla a través de su santa palabra. Es porque el Señor te está llamando, aleluya, porque Dios quiere que seas un instrumento en las manos del Señor para rescatar alma para el reino de los cielos. Hay muchas almas que esperan una palabra de fe, de amor, de esperanza, de salvación, aleluya, en una sociedad tan convulsionada, aleluya, una sociedad, aleluya, tan agobiada, pero necesita de hombres y mujeres de Dios, aleluya, que no retrocedan, sino que levanten un clamor por las almas, por los hogares, por las familias, para que Dios restaure los hogares, obre en la vida de los niños, obre en la vida de nuestros jóvenes, en la vida de nuestros ancianos, hombres y mujeres que necesitan, aleluya, que se levanten en este tiempo. Jeremías, hombres de Dios, hombres usados en las manos del Señor, aleluya, hombres que no negocien la palabra, sino que predicando la palabra de verdad, aleluya, muchas almas vengan a los pies de Cristo. Por eso en esta noche, que Dios te bendiga con esta palabra, atesórala. Capítulo 20 del libro de Jeremías, versículo 9. La queja de Jeremías, aleluya. Dile: Señor, yo no quiero quejarme, yo no me quiero quejar, quiero obedecer tu llamado, quiero obedecerte, Señor, quiero hacer tu obra, quiero hacer tu voluntad, quiero ser obediente al llamado, Señor. porque he entendido a través de la palabra que la obediencia trae bendición. Yo quiero obedecer al llamado, aleluya. ¿Para qué? Para que tú uses mi vida en tus manos, para que yo sea un instrumento de bendición como lo fue Jeremías. Que Dios te bendiga con esta palabra. Vamos a una adoración juntos, y juntos vamos a hacer una oración de fe, de poder y de milagro a favor de tu vida.
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Gloria a Dios, aleluya, bendito sea el nombre del Señor, aleluya. En esta hora, Padre, aleluya, vamos a orar, vamos a conversar con Dios, aleluya, por un instante. Vamos a clamar por tu petición, vamos a clamar por tu llamado. Vamos a clamar, aleluya, para que Dios cumpla cada propósito que Él tiene con tu vida. Si el Señor me dio esta palabra para compartir con ustedes, es porque Dios te está llamando, porque hay un propósito, porque hay un llamado de parte de Dios sobre tu vida. Oh, maravilloso Dios, vamos a unirnos en oración, aleluya, en esta noche. Gloria sea el nombre del Señor. Amado Padre, vengo nuevamente delante de tu presencia a orar y a clamar, Señor amado, aleluya, en el nombre poderoso de Jesucristo de Nazaret. Señor Dios mío, aleluya, en el nombre de Jesús. Señor Dios mío, aleluya, yo clamo, Padre, aleluya. Aleluya por la vida de cada oyente, Señor, en esta noche. Dios mío, me uno en oración.

Hay una presencia sobrenatural del Espíritu Santo tocando tu vida en esta noche. Dios mío, yo estoy clamando, Señor amado, por tu hijo. Yo estoy clamando por tu hija. En el nombre de Jesucristo de Nazaret. Hay una presencia del Espíritu Santo visitándote. Dios te da fuerzas nuevas. Dios te da fuerzas del búfalo. En el nombre de Jesucristo de Nazaret. Señor, manifiéstate, Señor, a través de tu Espíritu. Toca, Padre, cada hogar. Señor, que haya una visitación de tu Espíritu sobre

quiste desaparece, todo cáncer se seca,

intestino, en los riñones, en la vejiga. Todo dolor en las piernas se va. En el nombre de Jesús, en tu columna, en tu cadera, toda enfermedad en el páncreas, ahora, por el poder de la oración, glorifícate, Señor, manifiéstate con

0: gloria a Dios, aleluya, bendito sea el nombre del Señor. Qué bendición, qué bendición. Dios te bendiga. Pero antes de retirarnos, queremos dejarte nuevamente la invitación para el día sábado. El día sábado a la hora 18 tenés una cita con el Señor Jesucristo en Barrio Delgue, en la avenida Luis Valle Berres 1795, a las 18 horas. Barrio Delgue, avenida Luis Valle Berres 1795, día sábado a la hora 18, una poderosa reunión en la presencia del Señor. Y el día domingo estaremos en el departamento de Artigas a las 8 de la mañana. Día domingo a las 8 de la mañana, allí en el departamento de Artigas, en el pueblo de Cuaró, estaremos para compartir una poderosa reunión en la presencia del Señor. Y nos estamos despidiendo, pero queremos dejarte el número de WhatsApp por cualquier consulta, por cualquier otro pedido de oración. Comunícate al 093-527-901, 093-527-901, y desde ya nos estamos despidiendo. Si Dios así lo permite, nos reencontraremos mañana a la misma hora. Desde ya nos despedimos, buenas noches y bendiciones.
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2: Es la hora 23:04.
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1: Es la hora 23:29 minutos.
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1: Es la hora 23:58 minutos.
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1: Y de esta manera hemos llegado al final del folclore. Por estar ahí, gracias. Y les invitamos a que nos acompañen mañana en un programa similar, desde las 7 de la mañana. Hasta entonces, y que tengan un magnífico día.

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Hay manos capaces de fabricar herramientas con las que se hacen máquinas para hacer ordenadores que a su vez diseñan máquinas que hacen herramientas para que las use la mano. Hay escritas infinitas palabras. 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

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Se para frente a un kiosco, lo distrae un titular, y sigue como siempre, como todo en la

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0: Muchas gracias. Muchas gracias.
1: Gracias, Pepe. Gracias, Eduardo. Gracias, Mario. Los quiero mucho. Muchas gracias.
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1: No solo para el Beco Silva, sino para tantos músicos anónimos que son en el fondo nuestras raíces. La finita.

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muchas gracias por los aplausos, gracias. Bien, seguimos bailando entonces con temas bien tradicionales y al estilo del Ángel de las Dos Hileras.

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1: Se va la primera.

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0: Y de esta manera hemos llegado al final del folclore. Por estar ahí, gracias. Y les invitamos a que nos acompañen mañana en un programa similar, desde las 7 de la mañana. Hasta entonces, y que tengan un magnífico día.
1: 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Es la hora 7:57 minutos.
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1: Es la hora 8:25 minutos.
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Yo quiero escuchar a todo este Movistar Arena diciendo con todo el sentimiento: que nadie sepa. ¡Sí, señores! ¿Lo cerramos?

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1: Es la hora 8:58.

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1: Precisamente ahora, mira
0: algo. Eso mismo, bueno, ya está. Se equivocó la letra, ¿qué va a hacer? Las 9 de la mañana, 14 minutos en todo el país. Nadie en la calle, ¿no? Impresionante. Buen día para todo el mundo. Espero que haya gente del otro lado por lo pronto. En la calle, nadie. Naides, Naides, Naides. Impresionante. Todavía arriba, que calle Artigas está cortada desde el tramo entre Sarandí y La Valleja, está cortada por trabajos de UCE, digo bien. Así que bueno, nada, o sea, el tránsito acá a la vuelta, nada, nada de nada. Bienvenidos, esperemos que haya gente del otro lado a esta hora de la mañana dispuestos a disfrutar hasta las 11:55 de solamente lo mejor, lindas canciones, la información y por supuesto el contacto permanente con todos ustedes. Bienvenidos, así está la radio y aquí está la radio. Precisamente, precisamente ahora, David de María, me encanta, temazo de esos que, Dios mío, dale y ya venimos.

0: 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Es la hora 9:23.
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0: John Farnham, el tema se llama You're the Voice, tú eres la voz. ¿Te acuerdas de esto? Temazo, ¿no? Qué impresionante, qué tema, por Dios, qué recuerdazo increíble. 9:35 en todo el país en la mañana de la radio. Buen día para la gente de Ferretería Barraca La Quirina que están por así enganchados en la radio a esta hora de la mañana. 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Las 9 de la mañana, 36 minutos en todo el país. 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Bien de bien, ¿eh? Saludos para la barra, para Marcelo, para Daniel, para Sergio, Gabriel y Jimena, que están por así laburando ya tempranito en la mañana. Qué hermoso jueves, por Dios. Se viene en un ratito. Pará.
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0: Me sacaste calzado con esa, ¿no? Claro. Bueno, no, te iba a decir que eventualmente se vienen tiempos un poquito más cálidos, ¿no? De hecho, estoy mirando en este momento, la temperatura es de 14 grados, está lindísimo realmente. La máxima de hoy será de 24, con algunos periodos de nubosidad. Ahora está bien despejado, bueno, bastante despejado, ¿no? Bastante despejado. 29 grados mañana, vamos a estar orillando los 30 grados mañana. El sábado también, pero ya con lluvias a la tarde. El domingo todo el día lluvia para, sacarle varices a las camas, ¿no? Olvidate. A polillar como un animal. Es un planazo. El otro planazo es unas buenas pelis. Arranqué con un documental. Yo soy muy de estas cosas, ¿no? Me gustan esas cosas que son medias ocultas, raras, ¿viste? Entonces ayer miro y digo, uy, eso es para mí, esto es para mí, esto es para mí. Secretos ocultos del Vaticano, dura 8 horas. 22 capítulos en uno solo, me quiero matar. Entonces, o 22, segmentos o testimonios o tramos. Está tremendo realmente, ¿no? La verdad está tremendo. Obviamente tiene mucho de ciencia ficción el tema, mucho de mentira, digamos. Pero bueno, está bien interesante, está bien lindo. Cuántas cosas que son reales, ¿no? Y que vayas a saber por qué. Arrancó el documental, ya te digo, 8 horas y media, una cosa así. Obviamente es un capítulo solo, está en YouTube. A mí me gusta mucho mirar esas cosas medias raras, medias fuera de lo común. Y vos aprendo bastante también, ¿no? Y estaba mirando, soy bastante detallista en algunas cosas. Y estaba mirando, por ejemplo, en una de las que se hizo viral en algún momento. Y por algo debe ser una reunión que hubo con el Papa, Bergoglio en su momento. Y la gente lo venía a saludar y él le sacaba la mano. ¿Me entendés? O sea, no permitía que le dieran un beso en la mano ni nada raro, ¿me entendés? Pero aparte en una mala manera, ¿viste? Entonces, está bien interesante porque hay que ver el porqué. Eso calculo que si el domingo llueve, me van a quedar los ojos como una, como un par de como compota me van a quedar. Ah, Me Castigo Duro, me encanta, estás loco, está buenísimo, está buenísimo. Las 9 de la mañana, 40 minutos en todo el país. 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El otro día cayeron en la bobada. Pasa que yo soy muy para adentro, ¿viste? Yo no digo. El otro día dice Nelson, alguien que me dé un favor, que yo ni siquiera lo tuve en cuenta, ¿no? Me dice Nelson, decime una marca de vino. Y ya enseguida le adiviné la intención y digo, no, tranquilo. Tranquilo. Mirá que después aparezco con cualquier cosa. Bueno, espero que no. Espero que no, mamita, espero que no. 9 de la mañana, 41 en todo el país. 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Uy, qué lindo tema este, por Dios. Ah, no, para, vamos a dejarlo reservado este, que esto está divino, es un temazo de esos increíbles, vamos a dejarlo prontito ahí. 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Yo la verdad que me da un poco de cosa tirar vino tinto, pero bueno. Le tiramos igual un poco de vino tinto, ¿viste? Y lo tapamos con... lo llevamos al horno, si querés. O a la parrilla, como vos quieras. Si es a la parrilla, no es muy fuerte el fuego. Y le ponemos arriba, lo volvemos con un papel de plomo que haga efecto horno. Después me contás. 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Buen día, me dice Carlos desde... ¡Opa! ¿Qué pasó? Ah, está cortando Jim, mi amigo Carlos. Capo de los capos. Abrazo, amigo. Un abrazo grandote. Maestro de los maestros. Cortando Jim allí en Canelones, en La Paz Canelones. Viste que te diste con tu laburo, ¿no, Carlos? Porque te queda cerca de tu casa. Ahorras en gastos, ahorras en tiempo. El tiempo es fundamental, ¿no? Está buena esa, ¿eh? Un abrazo enorme, amigo. Sabes que lo quiero mucho, ¿eh? Un abrazo grande. 9 de la mañana, 46 en todo el país. 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Elegimos un lindo tema, la verdad que lo vi, me encantó, hace rato que no lo escuchaba, le tiramos la puntita, pero dijimos no, vamos a alargarlo completo. Ya venimos, dale.
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0: La música de Tim Jarvis en la mañana de la radio para You, me encanta. Temazo de esos espectaculares. Lindas canciones en la mañana de la radio, 9.51 en todo el país. Solamente lindas canciones. Un viejito me dice acá. ¿Un viejito qué sería, viejito? 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Tengo un tema acá que hace rato que no escucho. Lo tengo pronto. Ah, no, no, esto es jamón del medio, ¿no? Está loco, esto es jamón del medio. Lo voy a dejar a mí de medio prontito para que cuando antes de ir a la tanda lo podamos tirar. Una belleza de tema, además. Una belleza. Bien, señores, 9 de la mañana, 52 en todo el país. 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Así que nada. Dos temitas pegaditos, dos viejitos en la mañana, dos viejitos lindos. Porque viste que los viejitos lindos también tenemos nuestro lugar, ¿no? No sé si lo ve lindo, pero viejito seguro. El primero, un tema que me acaba de pedir mi amigo personal, Carlos, desde la ciudad Luz, desde La Paz, Canelones. Y después viene uno que yo lo tenía reservado, Gran Campeón, que sé, está loco. Eso es un espectáculo. Buena música a la mañana de la radio, lindas canciones aquí en la 102.3. Así que si estás por ahí, quédate allí nomás, no hay vuelta que darle. Para que no encuentro el coso. Acá está, ahora sí, ahora vamos. Vamos, vamos, vamos.
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1: 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Es la hora 9:59 minutos.
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0: La ley, Beto Cuevas en la mañana de la radio. Qué lindo tema, por Dios, me encanta. Mentira, mentira. No, es verdad, claro que sí. Lindas canciones en la mañana de la radio. 10 con 11 minutos en todo el país. 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Dale que vamos.
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0: Uepa, ¿qué le pasó? Ahora sí, bien. 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Sale cafecito, sale, ¿no? Viene bien. 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Bueno, en la jornada de ayer a la tarde, básicamente, a partir de desde las 7 de la tarde en adelante, bueno, hubo toda una movida muy importante respecto a lo que sucedió en la esquina de Enrique Amorín y Juncal, o Paraguay-Juncal, para quienes lo ubican de otra manera, ¿no? Paraguay-Juncal, ahí en la zona limítrofe con el barrio Fátima. Se produjo una detención ciudadana. Una persona intentó ingresar a una casa. Yo no sé si la información, si toda la información es correcta. Vamos a ver si podemos encontrar algo. Tengo un medio que es de los más confiables, que no voy a decir cuál es, pero lo voy a decir. Lo voy a buscar. Y que en definitiva da detalles de lo que eventualmente pasó en la jornada de ayer, ya les digo, alrededor de las 7 de la tarde. A ver si lo encuentro, che. ¿Será esto o no? ¿Cambió el icono? No cambió, ¿no? A ver. No, está bien, bien, perfecto. A ver si, acá está. Pero hay una información previa acá. Acá está. Bien, no, hay otra previa, me parece. A ver. Acá. Bueno, en realidad dice: vecino detuvo a un sujeto que quiso robar y se lo llevó a la policía. En realidad, aparentemente esta persona había intentado robar y fue detenido de forma por dos personas. No fue uno, fueron dos. En las inmediaciones allí del barrio Fátima, al norte de la ciudad de Salto, allí un individuo quiso robar en una casa y tras cometer el hecho intentó huir, pero al llegar a la esquina de la avenida Enrique Morín, ex Paraguay y Juncal, fue detenido por un vecino que lo siguió. Tras detenerlo, llamó a la policía, que llegó rápidamente al lugar y lo detuvieron trasladándolo a dependencias policiales. Esto fue en primera instancia, inmediatamente o casi inmediatamente el hecho de hecho, automáticamente aparecieron videos de todos los colores, justamente documentando el momento, la gente que estaba en la vuelta. Hoy por hoy, de alguna manera, los ciudadanos todos se convierten en testigos y filman eso, ¿no?

en esta noticia nada más hay no menos de 240 opiniones respecto al tema, ¿no? Un tema bien complicado realmente, porque por un lado hay que tener en cuenta el tema de la inseguridad, que la verdad es bien complicada. Y la gente está un poco cansada porque en principio no hay una respuesta. La violencia ha aumentado notablemente, la violencia como medio para llegar a cometer el delito, ¿no? Estamos hablando de rapiñas y otras situaciones similares. Entonces, claro, hay quienes están obviamente de acuerdo y quienes no. El tema es que, ¿qué va a pasar objetivamente hablando? Si es que se puede analizar todo de forma objetiva, supongo que sí. Con quienes lo detuvieron de forma ciudadana, digamos, quienes intervinieron en la situación, quienes lo detuvieron y le dieron la golpiza, ¿no? Porque, claro, o sea, no fue en defensa propia, no fue, eso no es legítima defensa, no se configura la situación de legítima defensa, porque no se dan las hipótesis para que eso suceda. Hubo un exceso, evidentemente. Claro, con el diario del lunes, yo lo comentaba en el canal hoy, con el diario del lunes es mucho más fácil decir, no, capaz que lo correcto hubiera sido, de repente, detenerlo y por allí sujetarlo hasta que venga la policía. ¿Y qué pasa después? Bueno, no sé, la verdad que no sabemos. El punto es que, evidentemente, hubo un exceso en la situación y, lamentablemente, para los intereses de quienes lo detuvieron, evidentemente esto tiene consecuencias, no queda sino más. De hecho, Fiscalía detuvo a los dos aprehensores para que, bueno, para indagarlos y obviamente ver o tratar de determinar con todas las pruebas que se reúnan, eventualmente con videos y con declaraciones y más, si hay mérito para la formalización, digamos, ¿no? Tema complicado realmente sí los hay. Muy, muy complicado realmente. Lamentablemente. Bueno, se dan estas cosas y no deberían darse, definitivamente no deberían darse. Bueno, fue bastante grande la conmoción, esto fue la noticia a nivel nacional, como no podía ser de otra manera, ¿no? Títulos que tienen que ver con el diario Cambio, 10 de la mañana, 19, Salto, Eje del Impulso, Emprendedor con 89 proyectos en Transforma Territorio. Muy bien. Salto será sede de un nuevo encuentro de ceramistas del Uruguay en Aplas. Análisis técnico sobre el impacto del clima en Salto concluye en la necesidad de impulsar alternativas en el desarrollo urbano. Más títulos del diario Cambio. Hospital Salto elimina lista de espera en tratamiento de lesiones de cuello uterino. Río Uruguay mantendrá estabilidad con una cota máxima de 7 metros con 20. Rapiña a mano armada en puesto del Vaga Shopping. Se llevan 2.000 pesos. Mira vos. Investigan la muerte de un hombre tras ser detenido por un ciudadano. También lo que comentábamos recién, esto es el diario Cambio. Este domingo será el gran cierre del mes de la juventud en Plaza de los 33 Orientales con una agenda muy variada. Salto presentará novedosa propuesta en la Feria Internacional de Turismo. 19º Salón del Vino Fino, donde el sabor y la solidaridad se encuentran. Este año no vamos a estar ahí, ¿no? Los comedores de Salto incorporan nuevos menúes serían, ¿no? Adaptados al clima. ¿Qué más tenemos por allí? Para un poquitito. Inquietud en residentes de Colonia Chircal ante presencia de dron sospechoso que sobrevoló amplia zona de chacras. Mirá, qué loco, ¿eh? Mirá qué loco esto, ¿eh? Bueno, exigen a OCE precisiones sobre inversiones en Salto previstas en el quinquenio. Títulos que tienen que ver con el diario Cambio de la jornada de hoy. Voy a buscar latidos del cambio, 10 de la mañana 21. Hoy me comentamos justamente lo del dron este que anda en esa zona ahí de las cuatro bocas, che. Complicado eso, ¿eh? A ver, dice acá. Camión contra flecha, un vecino nos hizo llegar una fotografía en la que se observa un camión perteneciente a una distribuidora circulando a contramano por calle Vilar de Buen, el tramo comprendido entre Germán Miguelini y Washington Beltrán. Señora, esa calle no es de doble mano, ¿eh? La calle se encuentra flechada de este a oeste, por lo que el vehículo tránsito en sentido contrario al establecido, de acuerdo con el testimonio del vecino. El camión además realizó una maniobra imprudente esquivando a un automóvil.

que circulaba correctamente por la vía, una conducta temeraria que además de debe ser de ser una infracción, puede terminar provocando un accidente. Mirá vos, a ver, che. Oh, oh, oh, oh, ya sabemos de quién es. Oh, oh. Vecinos de la zona del Parque Arriague plantean la necesidad de recuperar y acondicionar algunos espacios que actualmente presentan pasto alto y acumulación de basura, en una situación que se puede observar especialmente al transitar la calle 18 de Julio rumbo al escenario Víctor Lima. El pasado fin de semana, los vecinos de la zona del barrio Lazareto vieron como tres hombres de mediana edad, extranjeros, iban a casa por casa ofreciendo los servicios de su iglesia evangélica. La oferta de concurrir a su templo y a sus reuniones se planteaba casa por casa, hablando con los vecinos y pidiendo algunos datos de ellos, puerta a puerta, buscando fieles a domicilio, una modalidad que no es nueva, pero que es pintoresca, más cuando se dice que Dios está en todos lados. Qué bárbaro, ¿no? Ese tema que hablaste, disculpa, de los jueces o fiscales que entran y se van por la puerta de atrás, obligan a la gente a hacer eso y va a ser peor porque la gente se está armando. Sí, creo que tenés razón con ese tema, la verdad que sí, está complicado realmente. ¿Sabés qué pasa? Que con el nuevo CPP, el nuevo Código de Procedimiento Penal, que ya rige desde hace ya un tiempo, se negocia la pena y en definitiva, bueno, la gente, digamos que reconoce el delito y se la achica bastante, ¿no? Algo que antes no pasaba, pero bueno, en fin, no sé. Las 10 de la mañana, 24 en todo el país, momento de buena música y de matecitos con Pia Cue, Cardo Mariano y Yacul. Anda llevando, dale.

todo el país. 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Un minuto más de la canción que me encanta y venimos a la tanda. Dale, ya estamos, dale.

0: 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Es la hora 10:32.
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0: Che, ¿qué era? Bueno, primero lo primero. Carlos, si andás por así en la vuelta, contame cómo es el Uruguay. La verdad, no lo seguí. Pensé que no era hoy el partido, en realidad. Después alguien me lo hizo saber que sí. Y nada, no me enteré realmente. Creo cuando que iba 1-0 Japón primero y después bueno, por allí, para que se me está saliendo todo junto. Después empató Uruguay, pero contame si tenés opciones por allí, Carlos, vos que sos especialista en fútbol.
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0: Muy bien, abrazo grandote para la barra, gracias por acompañarnos. Para que tengo acá, tengo que buscar algo. 10 de la mañana, 43, hay novedades de la mano de Rubén Rossi que anda por ahí en la vuelta. Vamos a ver si lo encontramos por acá, da un segundo acá. Buena música, chiquitito, ahora sí, bien, de bien. Bueno, para un poquitito. Así funciona el sodero de mi vida, mi amigo Enrique, mi amigo Capo Enrique, que anda por ahí en la vuelta. ¿Qué bien hablado que este tipo? La verdad es un gusto realmente. A ver, pará un poquitito. Lo tengo por acá a mano. Henry, ¿cómo va? Buen día, ¿cómo estás?
2: Nelson, muy buenos días, ¿cómo estás? ¿Todo bien? Te consulto, ¿precisas reponer agua hoy?
0: ¿Qué crack que sos? Bueno, sí, la verdad que no. ¿Y este audio que no escuché todavía? A ver qué dice.
2: Dale, Nelson, buenazo. Yo ponele que 12 y cuarto. Yo te aviso, yo te paso.
0: Qué grande que sos. El sodero de Maná, un crack. Enrique, un fenómeno. Bien hablado, como corresponde. Bien hablado, así tiene que ser. Otro audio que me llegó. 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Rubén Rossi, ¿qué dice Rubén?
3: Nelson, buen día.
0: ¿Cómo estás?
3: Buena jornada para todos.
0: Gracias,
3: igual. 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
0: Sin duda.
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0: Igualmente, gracias, Rubén. Saludos a la barra por ahí, Saludos a la barra por ahí, sí, señora. Victoria, Virginia, Cristina, que están por allí laburando, Bien, la Núñez Pizzería, mercado 18 de julio. Primero, hubieron algunos cambios interesantes y para bien para nuestro amigo Luis, que por suerte le va a ir mejor todavía lo que le estaba haciendo. 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Bueno, voy a buscar info porque nadie me tiró línea de cómo salió Uruguay, ¿no? Acá debe estar, ¿no? En el Montevideo Portal seguro que sí, ¿no? Ya jueves hoy, ¿te diste cuenta? No, va como pa, como quiera, bueno, frega. El narcotraficante Betito Suárez, un capo, usaba un celular desde su celda de máxima seguridad. Bueno, así estamos, ¿no? Así estamos. Esto es viva la pepa, la verdad, increíble. Bueno, hasta mañana, mirá el resultado, hasta mañana. Ganaron los orientales, pero los orientales de allá. Uruguay perdió con Japón 3-1 en Miyagi, en el debut de Diego Forlán como seleccionador. Dos goles en el tiempo adicional le dieron la victoria al equipo nipón, que había empezado ganando. Maxi Araujo puso el resultado parcial de 1-1 y después, bueno, los nipones lo hicieron de goma. Uruguay perdió 3-1 en el primer amistoso de Diego Forlán como entrenador. No sé, yo no lo veo a Forlán como Viste que se da muchas veces de que los muy buenos jugadores no precisamente son buenos técnicos, ¿no? Me acuerdo, por ejemplo, más allá de algunos temas puntuales personales, el caso de Maradona, por ejemplo, ¿viste? El caso de Maradona, que era... Bueno, se dio un caso con Pasarela, que era un buen jugador, un jugador promedio bueno, y fue buen técnico también, de la selección, de River. Pero generalmente no sé, por lo menos la idea que a mí me da, no siempre son buenos técnicos. El caso de León, bueno, de León fue algo distinto realmente, no sé. La Celeste empezó avisando a los 6 minutos con un pase largo de Rodrigo Bentancur para Brian Rodríguez y un intento del riverense que pasó muy cerca, pese a que no fue remate al arco ni pase para Federico Viña, quien no llegó a empujar la pelota a la red por muy poco en el segundo palo, ese por acá. Tras este intento, los nipones abrieron la cuenta y pasaron a dominar el trámite. Para que voy a ver si Carlos. Para un poquitito que lo perdí. Tras este intento, los nipones abrieron la cuenta y pasaron a dominar el trámite. Kuryu Matsuki, que debe ser primo de Suzuki, recibió un cambio de frente de Keito Nakamura y encaró de la derecha al medio, batió a Santiago Mele con un zurdazo bajo cruzando e inatajable, dice por acá. Con la ventaja, Japón se sintió cómodo, obviamente, viste que vas ganando y, ¿no? Y empezó a marcar superioridad numérica en el medio campo y por las bandas con un 3-4-3 más dinámico que el 4-4-2 que planteó Uruguay. Robaron la pelota arriba, la tuvieron durante lapsos más prolongados y merodearon el área rival, aunque sin exigir demasiado a Mele. Uruguay, que buscó desde el juego directo, avisó con un cabezazo de Maximiliano Araujo, tras el que el arquero dio rebote a los 38 minutos y a los 42 llegó el 1-1. Lucas Torreira presionó alto y robó, Bentancur buscó a Federico Viñez en el área, el delantero de Toluca forzó una tajada de Tomoki Hakawai, bueno, ponele, Kawasaki, ¿no? Y Maxi Araujo facturó en el rebote, en fin. Y después en el final, los dos goles japoneses, y acá está escrito en japonés que no entiendo un pomo, pero en definitiva el debut fue adverso para la selección uruguaya, que la verdad, nada. Espera que me llegó y no puedo abrir el mensaje de Carlos, a ver qué dice. Dice, a Uruguay lo agarró Karate Kid. Ah, claro, por Miyagi, obvio, sí. Y bueno, yo qué sé, son cosas que pasan, dijo un aduanero, no son cosas que pasan, yo qué sé. No, yo creo que Uruguay, la selección, estamos en la misma de hace un tiempo atrás. Digamos que los cambios de técnicos tal vez sean necesarios, lo que no tenemos es jugadores de elite realmente, ¿no? Tenemos gente... de media, ¿no? O sea, no son excelentes. De repente brillan por ahí en sus cuadros, en los que juegan en diferentes lugares del mundo, pero también tienen, son un equipo, digamos, ¿no? Brillan dentro de lo que es el equipo. Pero no sé, la verdad que no sé qué va a pasar con Uruguay. Falta un montón todavía para las eliminatorias. Esto, digamos, más allá de que sea fecha FIFA, es como para ir viendo qué pasa, ¿no? No sé, yo creo que no, Forlán no me da No sé. Bueno, chicos, me quedé por ahí, se me colgó la máquina. Rico negocio. 10 de la mañana, 51 en todo el país, en la mañana de la radio. 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Jornada divina la de hoy, realmente muy linda está. Buena temperatura, se esperan temperaturas elevadas ya para mañana. Y mucha lluvia para el fin de, sobre todo para, bueno, sábado a la tarde y domingo todo el día de dijera mi amigo Carlos, ideal para esquiar. 18 grados en este momento, viento del sector noreste a 17 kilómetros, presión de 1015.4, humedad 54%, visibilidad 20 kilómetros. La máxima de hoy 24, la máxima de mañana 29, el sábado 29, el domingo 27, pero con mucha lluvia. Después obviamente vamos a tener temperaturas más acorde a lo que es la primavera, sí señor. Ya venimos luego de la tanda.

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1: 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Es la hora 10:53 minutos.
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0: Nelson, buen día. Bueno, buena jornada para todos. 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Un abrazo grande.
1: 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So good, so good, so good, I got you. 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Crack. 11:06 en todo el país. 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Claro. ¿Sabes, monito, que ayer terminé? No, vos sabés que no, en realidad no terminé. Me queda todavía. No quiero ser abusivo, pero que viste. Pero le vengo dando solo a las papitas con sabor a jamón serrano, ¿viste? Cada tanto las visito, ¿viste? Y después. Ayer las cambié de envase para que queden más resguardadas, ¿no? Sí. Me falta, creo que hoy la liquido. No quiero comer tanto y no quiero comer todo yo, ¿me entendés? Bueno, de hecho lo como solo yo, así que ya está. Mientras nadie se entera, todo el mundo está en otra. Nelsito le entra a las leyes, pero mirá, como un zaguero o un delantero, olvídate, ¿no? 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Bonito Fabiana que dice, buen día, ¿qué haces, capo? ¿Cómo vas? ¿Cómo va, monito querido? Un abrazo enorme, ¿eh? A toda la barra por allí, a su amiga, a nuestra amiga en común, Nair Bató, que debe estar en otra seguramente. No la quiero llamar porque me va a mandar a bañar. La semana que viene será sorpresiva nuevamente la llamada. Pero qué macanudo, ¿no? 11:08 en todo el país. Vos sabés que, bueno, ayer llevé el auto, el batimóvil, a pegar una lavada ahí al car wash. Yo no sé si hay una abundancia de pájaros, si los pájaros hacen a propósito. Yo tengo problemas, a ver, no es que esté contra los animales, por Dios, porque no es la idea, ¿no? Pero me tienen repodrido, esa es la verdad. Entre los pájaros, que además se mandan unas caconias tremendas, ¿viste? Tipo, como que estuvieran con diarrea o una cosa así, ¿no? Una cosa espantosa. Entre eso, ¿no? Y a su vez, los gatos que conviven arriba del vehículo, Vos sabés que ayer tapé, digamos, porque ellos, digamos, más allá de que caminan arriba de todo el vehículo, ¿dónde duermen? En la zona del capot, ahí, ¿no? Entonces, ¿qué hizo Necito? Necito le puse unas cosas de cómo para que, bueno, duerma cómodo, digamos, ¿no? Y espero que no me rayen. Vos sabés que los hijos de su madre igual sacan y directo a la chapa. Yo te voy a agarrar, te juro. Además es notable porque yo sé quiénes son los bichosos, ¿no? Vos sabés que yo ya los conozco, ya los tengo identificados. De hecho, yo abro el portón y un gato gordo, gordo, gordo, gordo, negro, negro y gordo, enorme, sale de ahí como diciendo, ya está, ya está, ya fue. ¿Qué, Loti? Una bronca me da. Bueno, como la bula el trompa, dice mi amigo Carlos Segovia. Tomando mate, un grano. Buen color el mate, ¿no? Celeste como la selección, mirá vos. Bueno, está bueno trabajar así, Carlos, ¿eh? Está buenísimo, la verdad. Está buenísimo. No en cualquier lugar trabajas así, ¿eh? Ahora suéname a la barra por así. El amigo Ángel. Ángel. 11:10. Mañana recibo a un ángel, y es también de nombre Ángel, en el canal, que lleva 6 chicas mañana. 6 chicas que van a... De las 15 van a llevar 6 que participan de una elección de Miss no sé qué en la provincia de Corrientes. Y dice, ¿puedo llevarla? Y yo digo, pa, loco, ¿sabes qué? Ay, qué complicado, qué trabajo difícil ese para mí. No, bueno, yo qué sé, lleva, ve. Así que mañana tenemos el canal totalmente florecido mañana, ¿eh? Totalmente florecido. 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Buen día, Enrique, ¿cómo estás?
2: Nelson, muy buenos días. ¿Cómo estás? ¿Todo bien? Te consulto. ¿Precisa reponer agua hoy?
1: Sí, señor. Preciso reponer agua y ya coordinamos. Es un capo, mi amigo es un capo, ¿eh? Así se coordina vía WhatsApp con el Sodero. Segundo. Tiene agua con gas de 2 litros, 6 unidades, 180 pesos. No existe en ninguna parte del mundo. Tercero, está precisando un vendedor. En realidad nunca lo tuvo, en realidad un vendedor así, ¿no? Un toma pedido sería, ¿no? Una persona que recorra todos los comercios de la ciudad de Salto, todos, todos, y únicamente levanta pedido. Además, no es una venta, es un artículo de primera necesidad. Se viene la temporada, es una venta rápida, sencilla. Así que si te interesa la idea, enganchate. Bueno, enganchate con la propuesta. Lleva tu currículum allí a no sé por qué. Me hizo reír, la verdad. Y llevar el currículum a Juan Villuela 346. Me dice Virginia, ¿cómo Miss de no sé qué? Bueno, es que no sé bien de qué diga, pero tengo la información acá, para un poquitito. Es un certamen internacional de distintas cualidades. Te paso el link, me dice ahora acá. Pero yo le voy a llamar al tipo, ya que estoy acá. Tengo el teléfono del tipo acá, le voy a llamar. ¿Qué estará haciendo el tipo este? El evento se trata de Miss y Mr. Latam International and the Pencil. O sea, bien de bien, ¿no? Miss y Mr. Latam International, inscríbete, tu país puede estar representado por vos, mirá vos. Bueno, Miss y Mr. Todas las fachas los pibes, ¿no? Olvídate, ¿no? No hay ninguna foto igual, pero yo me imagino que sea toda la facha, porque tampoco... O sea, vos podés ser re bueno, re macanudo, pero si no tenés facha, no corren esa, ¿me entendés? Ese es el gran punto. Voy a llamar al tipo, a ver qué onda. Cortita ahí a pie con Ángel. A ver qué dice Ángel. ¡Ángel! A ver qué dice. Claro, porque no tenemos toda la info. Lo estoy llamando. ¡Ángel! ¿Estará con las chicas Ángel ahí? Bueno, me va a llamar en algún momento seguramente. Debe estar con las chicas haciendo la desfilada. Preparándolas para mañana, seguramente. Ahora me llama, en algún momento me llama y lo pimba de una al aire, ¿me entendés? Sí, que vamos a andar con... Sí. No me quemé, no me quemé, Virginia, no me quemé. Que yo qué sé, ¿viste? Uno cumple con la gente, yo qué sé, no sé, 11-14 en todo el país. Hay que llevar unos... La China comunista. La China comunista. No me quemé, no me quemé. Bueno, escuchá una cosa. 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Himalaya, gracias. 8:15 acompañándonos en la mañana del radio. ¡Vamos y vamos! Vos viste que hay cosas que a uno le da bolilla, hay cosas que no le da tanta bolilla, yo qué sé. Hay temas que me ocupan y temas que no me... No, yo qué sé, no sé. Bueno, 11:15. 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No, increíble. Después me voy a ocupar de ese tema un segundito nada más, porque no tengo muchas ganas de entrar en el tema. 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Estuve buscando el video, si hay foto de video, obviamente. Estuve buscando el video de... ¿Se acuerdan que aquella vez que ganó el Partido Nacional? Bueno, los festejos y todo lo demás. Y creo que andaban en los clubes ahí, ¿no? Del Partido Nacional.

Hablaba el pibe. Bueno, es el mismo pibe que encontraron con 250 kilos de droga. Es el mismo pibe que en la última movida manejó. Y yo no me acuerdo, eran una cantidad de droga equivalente a 7.5 millones de dólares. El mismo pibe. Increíble, ¿no? Increíble, se vienen años buenos, dijo. El tipo ya venía priviendo, yo lo sé. 11:18 en todo el país. Me acordé, ahora lo comenté como al pasar. Centro Natural, es que en todos lados, y esto es real, en todos lados y en todos los partidos, lamentablemente, y esto es así como te lo canto, en todos los partidos se cuecen habas. En todos, ¿eh? En todos, no se salva uno. La clase política en general se maneja de esa manera. Yo he visto muchas cosas con los años que tengo y la verdad estoy absoluta y totalmente desencantado. Esa es la realidad. Desde hace un montón. El último candidato que digo, pa, este loco capaz que de repente... No, también falló. El último. ¿Saben de quién hablo o no? Sí. El último. Ahora me queda uno. ¿Sabés qué? Hace poco había visto un candidato acá en Salteño y digo... Vos sabés que este loco me cae bien. No sé por qué, pero me cae bien. Me parece que es sincero. Pumba, caramba. Otro que cayó. Digo, no te puedo creer. No te puedo creer. Otro que me... Que, bueno, está, viste que yo qué sé. Si vos ves que tus amigos, tus compañeros, tus compinches están ganando 200 palos, 150 palos por mes. Y vos la ves pasar, decís, y te tientan, viste, que capaz que te enganchás en esa, ¿no? Bueno, fue lo que pasó, lamentablemente, y eso causó decepción en sus seguidores. Yo no era un seguidor, pero digo, me parecía que podía andar, no, tampoco funcionó. Y ahora tengo la mira puesta en un tipo, es un profesor de derecho, muy conocido, y me parece que tiene buen perfil también, yo qué sé, no sé, me parece que anda bien. Es más, en las elecciones anteriores, un colega nuestro apareció en el escritorio y estaba, digamos, alineado con ese candidato, amigo personal de candidato, y nos invitó a un par de reuniones. Yo dije, no, yo en la política no. Pero vos sabés que si me invitaran a una, capaz que me engancho, o por lo menos a escucharlo, ¿no? Yo qué sé, me parece un tipo bien sensato. Me parece un tipo que aún no está contaminado, me parece. 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Dale que venimos. Ah, qué lindo. Mirá qué lindo. Dale que venimos, dale.

0: 11:25, entonces, no, estoy viendo acá. Estamos, merecemos extinguirnos, siento que sí, estamos muy mal, la verdad que estamos muy mal. No, si ustedes vieron lo que yo estoy viendo, no, entonces. No se los voy a contar igual. 11:25 en todo el país, señores.
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0: Qué hermosa mañana, por Dios. Qué linda temperatura. Hoy un día de primavera a full, realmente, ¿no? Divino, ¿no? Divino. La verdad. La estación del amor, viste que como que, bueno, yo no sé, pero viste que como que te revolotea la, todo, ¿no? 11:25. Está lindo hasta para hacer un asado, te digo, ¿no? Oh.
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0: 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Completitas de leña, 11:26 en todo el país, dale que vamos. 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Dos y nos vamos. 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Valeria Morchio, Luis Alberto de Herrera y Brasil, acompañándonos en la mañana. Gracias, chicos, ya venimos.

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4: Es la hora 11:34 minutos.
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1: Muy bien, divino, estamos a jueves ya, arrimándonos lentamente al fin de semana, despacito, como quien no quiera la cosa. ¿Cómo estamos con la temperatura? Para que ya te cuente un segundo. Estaba mirando la información que ya les voy a compartir con ustedes. 18.5, casi 19 grados en la jornada de hoy, en este momento en la ciudad de Salto. Viento que sopla del norte-noreste a 20 kilómetros. No se nota acá en la ciudad, la verdad. 1014 la presión atmosférica, 51 la humedad, 20 kilómetros la visibilidad, se ve lejos hoy, ¿eh? 24 la máxima de hoy, 29 mañana. Les recuerdo que eventualmente el sábado por la tarde estaría desmejorando el tiempo. Y bueno, nada, el domingo mucha lluvia, así que de asado calculo que el domingo no va a funcionar, ¿eh? 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Qué lindo cierre de programa, realmente Abel Pintos me llena el alma con su música. Buena jornada, Nelson, gracias María, te mando un beso a vos también, muchas gracias. Crimen organizado desarticuló una red que se apropiaba de terrenos. Mirá cómo están los pibes, ¿no? Se apropiaba de terrenos y los vendía usando documentos falsos. Hay dos imputados y dos condenados y se espera la detención de otros cuatro, entre ellos el dueño de una inmobiliaria de Piriápolis y parte de su familia. ¿Verdad? ¡Qué pibes! Barro. La jueza del crimen organizado, Diego Banet Olivera, imputó a dos personas y condenó a otras dos por integrar una organización delictiva dedicada a la venta ilegal de terrenos en Punta Negra, o sea, en la zona de Piriápolis, ¿no? En tanto, la Fiscalía de Delitos Económicos y Complejos, a cargo de Sandra Fleitas, libró una orden de detención para otras cuatro personas y constató el fallecimiento de un quinto participante. Se informó esto el miércoles. La investigación comenzó a raíz de una actuación administrativa de la Intendencia de Maldonado en junio del 2019 que derivó en acciones penales. Determinó que la red identificaba terrenos de propietarios argentinos fallecidos o ausentes y que luego utilizaba el sello de un escribano fallecido, estaba completita la mano, y falsificaba la firma para emitir poderes falsos de propiedad. Qué bárbaro, ¿no? Qué bárbaro, ¿no? La tenían bien aceitada la máquina, el tema es que dónde van que no te agarre, ¿no? Con esto simulaban compra-venta entre los mismos integrantes del grupo a valores nulos o mínimos, para luego vender los predios a terceros compradores de buena fe a través de una inmobiliaria ubicada en Piriápolis. El dueño de la inmobiliaria, su esposa, su suegra y una escribana se encuentran requeridos por la justicia. Chicos, ¿no se dan cuenta que pueden caer en esta? Dios mío. Un empleado de la inmobiliaria que, según la investigación, se encargaba de captar terrenos y se hacía pasar por propietario para expulsar a ocupantes mediante amenazas. Incluso, de embargo, fue imputado por asociación para delinquir, uso de documento público falso y estafa. La persona que facilitó el sello, y la documentación del escribano fallecido fue imputada por asociación para delinquir, falsificación de documento público y estafa. Ambos irán a juicio oral y público. Aunque la Fiscalía solicitó su prisión preventiva por 90 días, obviamente la prisión se pide en estos casos puntuales para tratar de evitar que se puedan alterar las pruebas, cosas por el estilo, ocultar pruebas también. Bueno, Bueno, nada, aunque la fiscalía solicitó prisión preventiva, cumplirán arresto domiciliario total con tobillera electrónica hasta el 22 de diciembre con provisión de comunicarse con otros involucrados. Por otra parte, una mujer y su pareja, quienes participaron en operaciones puntuales de la maniobra, alcanzaron un acuerdo abreviado con la fiscalía, o sea, reconocieron el delito y ambos serán condenados por asociación para delinquir y estafa a 18 meses de libertad a prueba. Bueno, me está pasando información nuestra amiga Angélica, que dice puntualmente, yo no te puedo creer, ¿no? Una importante zona del casco céntrico vuelve a quedar sin agua. Es al menos la tercera vez en un mes que los vecinos que viven en esta zona de influencia, que son miles, vuelven a tener un corte en el suministro de sus hogares. Desde hoy se informan que hay roturas en toda la zona del casco viejo, desde Plaza 33 hacia el sur, y eso genera problemas permanentes en los hogares. Ahora, por lo menos hasta mediodía, las casas están sin agua. ¡Ay, qué rico negocio! ¡Ay, yo que me tenía que bañar hace como 5 días que no me baño! ¡Dios mío! No, espero que no pase eso ya. Bueno, ahí en la zona donde vivo, estamos al pie del tanque de ahí del Lazareto y está mañana, ¿no? Está mañana, ¿no? Bueno, veremos qué pasa, chicos. Y eso nos llegó el verano, ¿no? En el verano normalmente o se aumenta la presión del flujo de agua para llegar a zonas más complicadas, y en ese aumento de presión es cuando revientan los caños, se complica todo. Ahí se complica un parto fácil y ahí, bueno, estamos en la vuelta. Viste que te puede faltar muchas cosas, pero el agua por múltiples razones, ¿no? ¿Nos vamos? Muy bien, nos vamos. Nos vamos a encontrar, si Dios quise, mañana a partir de las 7:30 en la señal del 4 Flow. Última misión de la semana y, bueno, después aquí en la radio como todos los días. Nos vamos con Jorge Drexler. Hasta mañana, los quiero montones. Chau, que pasen bien.
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1: Es la hora 11:54 minutos.

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0: La paz del Señor Jesús a todos mis amados y hermanos de la Radio Nueva Era 102.3 FM, la radio de la ciudad.
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0: está entrando en el aire el programa Tiempo de Restauración de la Iglesia Pentecostal Asamblea de Dios Ministerio Restauración. Hoy una programación más a cargo del Departamento de la Unión Femenina.
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0: Quien vos habla, diaconisa Rosana Queiroz. Nuestra sede internacional del Ministerio Restauración está en la ciudad de Porto Alegre, Río Grande del Sur, Brasil, por Avenida Farrapos, número 312, Barrio Floresta. Nuestro pastor presidente es el pastor Humberto Schmidt Vieira y nuestra superintendente del Departamento de la Unión Femenina, diaconisa Gladys Machado. Nuestra sede aqui na cidade de Salto, Uruguai. Estamos por Avenida Liber Seregni, número 1280, Ex Vieira, Barrio Cerro. Pastor responsável, missioneiro Alex Cardoso. Glória a Deus, amados hermanos e oyentes. Já queremos passar o número de teléfono de contacto de la radio, que é o 473-353-30. 473-353-30. E nosso número personal, 098-515-641. 098-515-641.

Glória a Deus, amados hermanos e oyentes. Vamos a uma porção da palavra do Senhor que encontramos em el livro de Isaías, capítulo 40, versículo 29 em adelante, que nos diz a palavra: Él da esfuerzo al cansado y multiplica las fuerzas al que no tiene ningunas. Los muchachos se fatigan y se cansan, los jóvenes flaquean y caen, pero los que esperan a Jehová tendrán nuevas fuerzas, levantarán alas como las águilas, correrán y no se cansarán, caminarán y no se fatigarán.

Glória a Deus, amados hermanos, glória a Deus por esta palavra tan maravillosa. El Señor da fuerza, el Señor multiplica las fuerzas a aquel que no tiene ninguna. Glória a Deus, sabemos que nuestro Dios, Él quiere fortalecer, Él nos ha fortalecido. Y si usted se siente cansado, se siente débil, el Señor Dios en este mediodía te quiere fortalecer, te quiere animar. ¿Y cómo me puedo fortalecer? Es en la presencia de Dios, escuchando su palabra, orando, buscando la presencia del Señor. De esta manera seremos fortalecidos, glória a Deus, espiritualmente. Así que vamos a estar orando, já vamos a empezar orando, vamos a empezar fortaleciéndonos en el Señor a través de la oración, esa arma poderosa que el Señor nos ha dado para vencer las fortalezas, para vencer las tinieblas, toda acción del enemigo. Glória a Deus, glória a Deus. Se você está cansado, o Senhor tem então novas

Vamos a orar, poderoso Dios, eterno Padre, gracias te damos, Dios, por tu amor, por tu grandeza, por tus misericordias tan maravillosas, Padre, gracias, Señor, por tu amor, gracias, Dios, por tus misericordias que se renuevan cada mañana, oh Dios, por este hermano, por este oyente que me escucha en este momento, Señor, que ha sacado un tiempo, un momento de su día para escuchar la palabra, para recibir la oración, Señor. Aunque esta persona quizás ella no entienda muchas cosas, pero ella ha sentido en su vida la diferencia. Ella ha sentido, Señor amado, tu amor, tu abrazo, tu consuelo, Señor, a través de tu palabra. Señor eterno, siga obrando según tu voluntad, salvando, alcanzando las almas, Señor amado, aquellos que necesitan, Señor, de fuerzas, Señor, renovadas. Quizás esa persona está cansada por la lucha, por la dificultad, Señor, tú eres Dios que renueva las fuerzas, tú multiplica las fuerzas, aquel que no tiene ninguna, dice tu palabra, Señor, los muchachos se cansan y caen, pero tu palabra dice que aquellos que esperan en ti, Señor, tendrán sus fuerzas renovadas, subirán como águilas, Señor, glorifica tu nombre. Em cada família, em cada hogar, em cada matrimônio, Padre, em nome de Jesus, clamamos agora por essa pessoa que se encontra ansiosa, se encontra triste. Senhor, em nome de Jesus, repreendemos estes malos pensamentos, esta ação do inimigo,

esta persona reciba en el nombre de Jesús la paz que hay en ti, Señor, la paz que solamente tú tienes, esa paz que sobrepasa todo entendimiento. Padre, glorifica tu nombre, Señor, hágase tu voluntad, Señor, te lo pedimos en el nombre de Jesús y para la gloria de Jesús. Amén.

Gloria a Dios, gloria a Dios. Se puede sentir la presencia tan dulce del Señor, pero vamos a seguir con nuestra programación. Vamos a escuchar nuestra primera alabanza y luego vamos a escuchar nuestra hermana que hoy nos acompaña aquí en nuestra programación Tiempo de Restauración de la Iglesia Pentecostal Asamblea de Dios Ministerio Restauración.

0: Glória a Deus, amados hermanos e oyentes. Glória a Deus por esta preciosa alabanza, poder em teu nome, Jesús, para curar, libertar, salvar. Glória a Deus, a poder en el nombre de Jesús. Glória a Deus, amados hermanos, pero la hora vuela. Pedimos desculpa a nuestros hermanos y oyentes que ya llegamos también un poco atrasados, muchas caixas cortadas, pero glória a Deus que pudimos chegar e estar aqui com nuestros hermanos. Queremos também estar saludando a nuestra hermana que nos acompanha hoje, para a glória del Senhor, nuestra hermana Tamara Bogado. Paz del Senhor, hermana Tamara.
1: Paz del Señor, diaconisa Roxana. Paz del Señor a toda la amada audiencia. Estamos muy feliz, muy contenta de estar una vez más en este lugar para compartir aquello que el Señor nos ha alcanzado.
0: Amén, glória a Deus, muitas graças, hermana Tamara, glória a Deus. Luego nuestra hermana vai estar trazendo um mensaje de parte de Deus a nuestros corazones. Usted quede aí ligado en la programación, porque el Señor quiere seguir hablando a nuestras vidas, atento a nuestra programación. Já queremos enviar nuestro saludo a la abuela Adela, que nos ha chamado siempre, la primera en participar, en enviar su chamada. Glória a Deus, siempre está chamando a nuestro número aqui de teléfono de la radio. También queremos enviar nuestro saludo a nuestros hermanos de Restaura América Online, desde la ciudad de Porto Alegre, Río Grande del Sur, Brasil. Nuestros hermanos todos los días de la semana también retransmitiendo nuestra programación. Nuestro saludo al misionero Eduardo Baez, también su esposa hermana Gabriela. Dios bendiga grandemente sus vidas y sus familias. Glória a Deus, amados hermanos. Vamos a nuestros anuncios de la obra del Señor, para que usted pueda estar participando con nosotros de uno de nuestros cultos, para a glória del Señor. Vamos aqui seguir nuestra semana, glória a Deus. Tenemos hoy jueves, vamos a tener nuestro culto, nuestro primer culto en la casa de nuestra hermana Ana y del abuelo Carlos, para a glória del Señor. Auxiliar Matías Arregui está encargado entonces de estos cultos allá, cultos domésticos en la casa de la de hermana Ana, glória a Deus. Así que hora 20, nuestros hermanos van a estar allá en el barrio Nuevo Uruguay, adorando al Señor junto con nuestros hermanos que por motivo de salud, de fuerza mayor, no pueden estar en el templo, pero están recibiendo este apoyo de la iglesia, de los obreros, de la unión femenina, y gloria a Dios por todo, porque el Señor está en el control de todo. Gloria a Jesús. También tenemos, mis amados hermanos y oyentes, mañana viernes 14:30 horas tenemos núcleo de oración a cargo del departamento de la unión femenina en nuestro anexo del barrio Salto Nuevo, Boicuá, 879. Entonces tenemos nuestro núcleo de oración a cargo del departamento de la unión femenina, 14:30 horas. Nuestra hermana gestora del núcleo de oración es nuestra hermana Natalia Izaguirre. Gloria a Dios. Hora 17 tenemos nuestro culto en el hogar de anciano, para gloria del Señor. Un equipo de hermanos va a estar allí también adorando al Señor. Gloria a Jesús, juntamente al auxiliar Gerardo, que es el esposo de nuestra hermana Tamara, que nos acompanha hoje. Glória a Deus, vão estar aqui adorando também ao Senhor em este culto de apoio ao hogar de ancianos. Glória a Deus também, mis amados hermanos, temos muitas atividades. Hora 21 temos nosso encontro virtual em nossa sala do Google Meet. Glória a Deus, nossa oração por Google Meet a cargo de Uruguai, todos os viernes, hora 21. Entonces estamos esse horário em la presença del Senhor junto a nuestros hermanos de Uruguai, hermanos que se suman de outros países também, hermanos de Argentina, hermanos de Paraguai, de Brasil. Glória a Deus, vários hermanos que sempre nos acompanham. Deus bendiga grandemente a todos nuestros hermanos. Glória a Deus. Vamos aqui também a ver nuestras atividades para el sábado. Glória a Deus, vamos a ver aqui nuestros hermanos que nos estão apoiando aqui, nuestro pastor também sempre apoiando com os anúncios de la obra del Señor. Glória a Deus. Aqui tenemos entonces sábado en nuestra sede, Liber Serene 1280, a partir de la hora 9 tenemos nuestra consagración general para todos los departamentos. Luego, hora 10 tenemos evangelismo en el anexo Salto Nuevo. Entonces, mis amados hermanos, vamos a avanzar, vamos a estar en la presencia del Señor, siendo, dejándonos ser usados por el Señor para evangelizar. Gloria a Dios también. Tenemos día sábado, 19:30 horas, en el anexo Salto Nuevo, Boicua 879, entre Larrañaga y 33. Tenemos el noveno aniversario de este anexo para gloria del Señor, así que estamos en fiesta, fiesta espiritual, gloria a Dios, así que invitamos a todos nuestros hermanos y oyentes para que puedan estar, recibir la palabra, recibir la oración. El Señor tiene algo maravilloso para entregarte. También día domingo, Escuela Bíblica, 18:30 horas, jóvenes y adultos también para los niños en nuestra sede de Liber Seregni 1280. Luego, 19:30 horas, tenemos culto de Santa Cena y cierre de campaña. Gloria a Dios, participan los coros de los niños, caballeros y también el coro de la Unión Femenina. Y nuestro predicador invitado es el misionero Leonardo Ávalos de Curuzú, Cuatiá, Argentina. Gloria a Dios, vamos a avanzar porque tenemos muchas actividades y Dios quiere glorificarse.

Glória a Deus, amados hermanos. Vamos a estar escuchando una partecita más de una alabanza y luego volvemos con nuestros hermanos que están enviando sus mensajitos. Glória a Deus, muchos hermanos participando, una alegría. Glória a Deus, la hora vuela y aún queremos escuchar la palabra del Señor. Queremos estar orando por todos ustedes. Glória a Deus, pero vamos a escuchar esta preciosa alabanza en portugués. Glória a Deus.

0: Glória a Deus, amados hermanos, preciosa alabanza, pero vamos a seguir aquí, gloria a Dios, con nuestros hermanos que están ya enviando sus mensajes, ya han enviado sus mensajes, a lo mejor vamos a ver con nuestra hermana Tamara, nuestros hermanos que están participando desde el grupo de nuestra iglesia.
1: Amén, gloria a Dios. Vamos a estar mirando aquí en el grupo, nuestra hermana Zoe está allí acompañando, paz del Señor. Hermana en la escucha, gloria a Dios, Dios bendiga a nuestra hermana Zoe, también nuestro hermano Matías Arregui, paz del Señor, diaconista Roxana, acompañando el programa desde mi trabajo, bendiciones, Dios bendiga, hermano Matías, hermana Ana Ruth, paz del Señor, Dios bendiga, hermana Ruth, su hijo Emiliano, gloria a Dios, Dios bendiga allí su vida, nuestro pastor, pastor Alex Cardoso, paz del Señor, diaconisa Roxana, hermana Tamara y todas las hermanas de la Unión Femenina y oyentes, Dios bendiga grandemente, muchísimas gracias, pastor, Dios bendiga su vida, nuestra hermana Ana Fernández, Dios bendiga a mis hermanas Roxana y Tamara, a cada oyente con la paz del Señor Jesús. Amén. Y mi hermana de la Unión Femenina, gloria a Dios. Dios bendiga a nuestra hermana Ana Fernández y el abuelo Carlos que están allí en su hogar escuchando. También nuestro hermanito Elías, paz del Señor, hermana diaconisa Roxana y hermana Tamara, Dios bendiga. Gloria a Dios, Dios bendiga hermanito Elías, nuestro hermano Drew, nuestra hermana Ana que están allí en la escucha. Amén. También nuestra hermana Graciela Barbosa, gloria a Dios, aquí en la escucha. Dios bendiga a nuestra hermana. Amén.
0: Gloria a Dios, muchas gracias hermana Tamara, Dios bendiga a cada uno de nuestros hermanos. Aquí también tenemos en la escucha hermana María y Héctor escuchando nuestra programación, Dios bendiga, son fieles oyentes, pero a veces yo termina que me olvido, pero muchas gracias nuestros hermanos siempre escuchando nuestra programación, los padres de nuestra hermana Natalia La Cruz, María, Héctor y también Kevin escuchando, gloria a Dios, Dios te bendiga Kevin, gloria a Dios, Dios bendiga grandemente toda la familia. Aquí también tenemos un mensajito más, paz del Señor, diaconisa Rosana y hermana Tamara y a todo el departamento de la Unión Femenina escuchando el programa. Pero tú aumentarás mis fuerzas como las del búfalo. Seré ungido con aceite fresco. Salmo 92, verso 10. Muchísimas gracias, hermano Fernando Arregui, siempre escuchando también, enviando mensaje. Gloria a Dios, que el Señor renueve nuestras fuerzas. El Señor es aquel que aumenta nuestras fuerzas como las del búfalo. Gloria a Dios. Gloria a Dios, nuestro hermano puso aquí saludos y bendiciones para todos. Gloria a Dios, muchísimas gracias. Vamos a ver aquí nuestros hermanos que están escuchando desde Restaura América. Muchos hermanos también escuchando y participando de nuestra programación. Vamos a ver aquí hermana Natalia La Cruz, paz del Señor. Mi madre Ilsa escuchando, Ilsa Rosane, siempre escuchando nuestra programación. Mi querida mamá, Dios bendiga grandemente. Hermano Ramón Vincha, la paz del Señor Jesucristo, hermanos que tengan un bendecido día, gloria a Dios, muchísimas gracias, gloria a Dios también Olga, si nos escuchan, nuestro saludo a ella, también aquí nuestra hermana Vanessa González, paz del Señor, hermana Agustina Costa, paz del Señor, diaconisa Rosa, Agustín Acosta, paz del Señor, diaconisa Rosana, estamos a la escucha con hermana Belén, gloria a Dios, Dios bendiga grandemente a todas las hermanas de la Unión Femenina y a los oyentes, muchísimas gracias hermano Agustín y hermana Belén, gloria a Dios, desde la ciudad de Cuaraí, gloria a Jesús, también aquí mi suegro escuchando nuestra programación, paz del Señor, mi nuera Rosana, pido oraciones desde Santa María, gloria a Dios, abrazo a todos que están en la escucha, principalmente a mi hijo amado Pastor Alex, gloria a Dios, entonces Pastor recibe el saludo de su papá, gloria a Dios que está enviando este abrazo, muchas gracias, gloria a Dios, también mi suegra Eliane Rodríguez escuchando nuestra programación, Dios bendiga, gloria a Dios, paz del Señor, ella puso aquí también auxiliar Gerardo Gregorio, paz del Señor, hermana diaconisa Rosana, Dios bendiga su vida, hermana Tamara, a la escucha con los niños. niños, muchísimas gracias. Gloria a Dios, Naún, Gonzalo, gloria a Dios. Hermana Natalia Moura, paz del Señor, gracias, hermana Natalia. Hermana Fernanda Prado, gloria a Dios, paz del Señor. Amada hermana, desde Alegrete, en la escucha, mi amada hermana y amiga, gloria a Jesús. Fernanda, desde la ciudad de Alegrete, también Esther, también su esposo. Dios bendiga grandemente. Aquí también tenemos hermana Vanessa Morencio. Paz del Señor en la escucha con los niños. Gloria a Dios, los niños todos de vacaciones. Gloria a Dios, escuchando nuestra programación. Dios bendiga grandemente.
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0: Aquí también tenemos un mensajito más, hermana Daniela, bendiciones desde San Antonio, gloria a Dios, muchísimas gracias, hermana Daniela, gloria a Dios, la invitamos a estar con nosotros en esta campaña de este fin de semana, gloria a Dios, Dios bendiga grandemente. Aquí también mi suegro dejó aquí una alabanza que a él le gusta mucho. Vamos a preparar esta alabanza para nuestra próxima programación, así que esté atento el próximo jueves. Gloria a Dios, vamos a estar viendo esta alabanza para la gloria del Señor. Gloria a Dios, amados hermanos, pero ya vamos a escuchar el mensaje de parte de Dios. Ponga atención, porque seguramente el Señor tiene una palabra para tu vida. Dios bendiga, hermana Tamara.
1: Amén. Gloria a Dios. Saludo nuevamente con la paz del Señor a cada oyente que está allí del otro lado. Gracias por acompañar. En este mediodía yo quisiera dejar una porción de la palabra que el Señor colocaba en mi corazón para compartir en este día. En Primera de Samuel 1, una palabra que el Señor alcanzaba, aleluya, cuando estaba allí en mi hogar. El Señor alcanzaba esta palabra para compartir en este mediodía. Primera de Samuel 1 dice así: hubo un varón de Ramataim, de Sofín, del monte de Efraín, que se llamaba Elcana, hijo de Jeroboam, Jeroam, hijo de Eliub, hijo de Tou, hijo de Sur Efrateo. Y tenía él dos mujeres, el nombre de una era Ana y el de la otra Penina. Y Penina tenía hijos, mas Ana no los tenía. Aleluya. Y en el 5 dice, 1:5, pero a Ana daba una parte escogida, porque amaba a Ana, aunque Jehová no le había concedido tener hijos. Y su rival la irritaba, enojándola y entristeciéndola, porque Jehová no le había concedido tener hijo. Aleluya. Esta palabra el Señor alcanzaba a mi vida, aleluya. Y esta palabra nos habla de un varón, aleluya, que él tenía dos esposas en aquel tiempo, y dice que él tenía una que tenía hijos, aleluya, mas Ana, aleluya, ella no podía tener hijo. La Biblia nos habla que ella era estéril, aleluya, que ella no podía tener hijo, y dice que esto a ella la entristecía, aleluya, esto a ella la ponía triste, la ponía mal, aleluya. Cada año dice que ellos subían a adorar a Jehová en el templo, aleluya, pero a Ana, aleluya, ella estaba triste, ella estaba afligida, aleluya, mas Ana tomó una posición, aleluya, mas Ana dijo, ya hasta acá llegué, Señor, yo no quiero más esta situación para mí, aleluya, y ella se puso firme, aleluya, y dice la Biblia, aleluya, que ella se fue hasta el templo, aleluya, y dice la palabra del Señor en el 10, ella con amargura de alma oró a Jehová y lloró abundantemente, aleluya. ¿Qué hizo Ana? Aleluya. Ana se postró a los pies del Señor y ella entregó todo al Señor, aleluya, y ella oró y dice que con amargura de alma oró a Jehová, aleluya, y ella entregó todo, aleluya, ella entregó todo a los pies del Señor, aleluya. Y allí estaba Elí, aleluya, y dice la palabra del Señor en el 11, e hizo voto diciendo a Jehová de los ejércitos, si te dignares a mirar la aflicción de tu sierva y te acordares de mí, no te olvidares de tu sierva, sino que dieres a tu siervo un hijo varón, yo lo dedicaré a Jehová todos los días de su vida y no pasará navaja sobre su cabeza. Mientras ella oraba largamente delante de Jehová, Elí estaba observando la boca de ella, pero Ana hablaba en su corazón y solamente se movían sus labios, aleluya. Yo me ponía a imaginar, aleluya, la situación de esta mujer, aleluya, ya no le salían palabras, aleluya, ya estaba ella así, aleluya, ella entregando todo al Señor, aleluya. Y en el 18 dice, y ella dijo, halle tu sierva gracia delante de tus ojos, y se fue la mujer por su camino y comió y no estuvo más triste, aleluya. Cuando ella entregó todo al Señor, aleluya, ella se le fue esa tristeza, se le fue ese dolor, aleluya. Y yo creo que ella hizo una oración creyendo, aleluya. Y en San Mateo, la Biblia nos habla, San Mateo 21:22, aleluya, la Biblia nos habla y nos dice, y todo lo que pidieres en oración creyendo lo recibiréis, aleluya. Y ella hizo una oración creyendo, aleluya, ella entregó todo al Señor, aleluya. Yo creo que ella creyó, aleluya, en esa oración que ella hizo, y ella se fue y no estuvo más triste, aleluya. Y en el 20 dice la palabra del Señor, y aconteció, aleluya, que al cumplirse el tiempo, después de haber concedido, Ana dio a luz un hijo y le puso por nombre Samuel, diciendo, por cuánto le pedía Jehová, aleluya. Jehová contestó la oración de esta mujer, aleluya. Mas ella tuvo que posicionarse, aleluya, delante de su situación, aleluya. Ana tuvo que posicionarse delante de la burla, delante de la tristeza, delante de la amargura que ella sentía, y ella se posicionó delante del Señor y dijo, no, Señor, yo no quiero esto para mí, aleluya. Quizás hoy estás atravesando una situación, aleluya, algo que para ti parece imposible, aleluya, para Ana parecía imposible, aleluya, ella tener un hijo, aleluya, ella era estéril, aleluya, mas Dios escuchó la oración de Ana, aleluya, y hoy Dios puede escuchar tu oración, aleluya. Si tú hoy haces una oración sincera, aleluya, si hoy tú te le entregas al Señor, aleluya. En San Mateo dice, aleluya, y todo lo que pidieres en oración creyendo lo recibiréis, aleluya. Que tú puedas creer en este mediodía en la oración, aleluya, y tú puedas entregarle todo al Señor, aleluya. Él escucha, Él responde, aleluya, y para Dios no hay nada imposible, aleluya. Yo, esto es lo que el Señor colocaba en mi corazón para compartir, aleluya. Espero que sea de bendición, así como lo fue para mi vida, aleluya. Y vamos a orar, aleluya, vamos a orar creyendo en este mediodía, aleluya, que el Señor, aleluya, hace milagros, aleluya, que el Señor hace nueva todas las cosas, aleluya. Padre, Señor Dios Todopoderoso, Señor, te damos gracias por este mediodía, Señor, donde hemos podido compartir tu palabra, Señor, aleluya, la cual sabemos que tiene poder, Señor, la cual sabemos que no vuelve vacía, Señor, aleluya. Tú estás llegando, Señor, allí en cada hogar, Señor, en cada lugar donde se encuentra mi hermano, mi hermana, Señor, cada oyente, Señor, allí, Señor, escuchando, Señor. Ah, Señor, yo no conozco su situación, su problema, Señor, aleluya, mas, Señor, tu palabra ha llegado en aquel corazón, Señor, aleluya, y que pueda recobrar fuerza, Señor, y posicionarse, Señor, delante de tu presencia, Señor, aleluya. Dice la Biblia, Señor, que Ana se posicionó delante de tu presencia, Señor, y ella se humilló y ella entregó todo a ti, Señor, aleluya. Ella creyó, Señor, aleluya, que tú darías la victoria, Señor. Ah, Señor, que tú puedas, Señor, llegar en aquella vida, Señor, que aquella alma pueda creer, Señor, aleluya, que tú le vas a dar la victoria, Señor, que tú vas a contestar su oración, Señor. Te damos gracias, Señor, en el nombre de Jesús. Amén y amén.

Dios, amados hermanos, preciosa alabanza, gloria a Dios, precioso mensaje de la palabra, gloria a Dios, gracias hermana Tamara, gracias a usted, amado hermano y oyente, gloria a Dios que ha perseverado hasta aquí. Mañana nuevamente, si el Señor lo permite, vamos a seguir con nuestra programación durante la semana. Gloria a Dios, creo que Auxiliar Gerardo va a seguir aquí para el cierre de la semana, para gloria del Señor. Dios te bendiga grandemente, usted que ha enviado su mensaje, usted que no pudo enviar, pero estuvo en la escucha de nuestra programación, muchísimas gracias. Mi suegro Viriato, aquí pudimos poner un pedacito de la alabanza que él había pedido, así que Dios bendiga grandemente a todos nuestros hermanos, gloria a Dios. Vamos a avanzar este fin de semana en esta preciosa campaña, gloria a Dios, misionero Leonardo, ministrando la palabra del Señor. Así nos despedimos de todos ustedes con paz, oración y unión.

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0: Vamos a comerciales de la emisora y ya retornamos con más música de la nueva era.
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2: Es la hora 13:27 minutos.
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2: Es la hora 13:55 minutos.

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1: Es la hora 14:25 minutos.
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1: 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Es la hora 14:55 minutos.
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0: 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Es la hora 15:27.
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3: Es la hora 15:55 minutos.
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0: 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Es la hora 16:27 minutos.
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2: Es la hora 16:57 minutos.
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0: 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Es la hora 17:27.
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2: Es la hora 17:59 minutos.
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1: Es la hora 18:25 minutos.
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1: Es la hora 18:56.

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0: 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Es la hora 19:25.
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4: Es la hora 19:56 minutos.

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0: 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Es la hora 20, 28 minutos.
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1: Es la hora 20:57.

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